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1: ¿Qué onda toda la plebada? Pónganse al tiro con los huracanes del norte y su éxito que me lleve el diablo. 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

0: ¡Qué buena energía dejó el grupo Control después de sonar con El Sirenito! Una canción que se convirtió en todo un fenómeno. ¿Sabían que esta agrupación originaria de Zapata, Texas, logró romperla en grande cuando alcanzó el primer lugar en las listas de Billboard con este éxito tropical? Definitivamente marcaron toda una época en el regional mexicano. 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
1: Son las 6:16.
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Son las 6:20. 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

0: son las 6:28.
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0: energía se siente con ese ritmo que acaba de sonar? Se escuchó Bye, de Master Cumbia. Y la verdad es que está para bailar hasta que el cuerpo aguante. ¡Qué sabroso se pone el ambiente con estos sonidos que prenden a cualquiera! Sigan disfrutando y moviendo el esqueleto, porque esto apenas comienza. 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
1: Son las 6:32. 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
8: 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Son las 6:38.

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Pónganle sabor con Cuisillos y su éxito, aunque me duela. 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

0: Son las 6:46.
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Damas y caballeros, recuerden que el estrés y la tristeza son nocivos para la salud. Así es que todo el mundo a bailar.

0: Hasta allá, hasta atrás, el gran saludo. Hasta allá es donde llegue la señal, el saludote. Hasta allá, mero atrás. Qué bonito. Qué bueno que siguen felices de la vida. Mande, mi reina. Beso en el ombligo para usted. Digo, para no estar muy cargado ni para un lado ni para el otro. Ahí le va, primo. Qué bueno que están felices.
1: Son las 7 en punto.
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1: ¿Qué onda, mi gente? Súbanle al volumen con Banda MS y su canción Mi Olvido. 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
13: Son las 7, 9,

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0: ¿Qué ritmo tan prendido dejaron estos maestros de la cumbia? La Sonora Dinamita puso a bailar a todo el mundo con cachete, pechito y ombligo. Y es que esta agrupación colombiana fue la encargada de introducir este género musical en México durante los años 60, convirtiéndose en una verdadera institución de la fiesta. 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
1: Son las 7:16.
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Son las 7:20. 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

0: Son las 7:30.
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0: ¿Qué sentimiento se siente con Tal vez quiere? Imposible no cantarla a todo pulmón con el estilo inconfundible de Los Invasores de Nuevo León. ¿Qué manera de ponerle sabor al ambiente y hacer que el corazón se ponga a vibrar al máximo con estos clásicos que tanto gustan? 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
1: Son las 7:33. 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
9: Son las 7:39.

0: Son las 7:44.
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0: Son las 7:49. 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
1: ¿Qué onda, raza? Pónganle sabor con amor. Lo nuevo de Son de Vainilla. 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

0: Son las 8:01.
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1: ¿Qué onda, gente bonita? Disfruten Pollito con Papas de los Vázquez. 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
5: Son las 8:10.

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0: ¡Qué buena vibra dejó la banda que manda con este éxito! ¿Sabían que esta agrupación se consolidó como un referente importante del género cuando en el año 2012 lograron posicionarse en los primeros lugares de popularidad de las listas especializadas en México? Sin duda, demostraron desde entonces el talento que los tiene hoy en la cima. 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
1: Son las 8, 18, dominando tu territorio. ¡La Fiera! 94.1 FM.

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12: Son las 8:24.
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0: Son las 8:30.
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0: tal? Acaba de sonar Si tú te vas con Super Lamas y Carolina Ross, poniéndonos a bailar a todo lo que da. Se siente el ambiente bien prendido con esta combinación que pone a vibrar a todo el mundo. Súbanle al volumen y sigan disfrutando de estos ritmos que nos encantan. 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
1: Son las 8:34. 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
1: 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Son las 8:38.

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1: ¿Qué onda toda la plebada? 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

0: Son las 8:46.
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0: Son las 8:49. 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
1: ¿Qué onda, gente bonita? Disfruten y tú no estás de pesado. 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

0: Son las 9:02.
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1: ¿Qué onda toda la plebada? Pónganse sentimentales con La Diferencia de Vicente Fernández. 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
4: Son las 9:10.

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0: ¿Qué tal se escuchó Adiós a mi amante? ¿Sabían que el Grupo Montés de Durango fue el primer conjunto en colocar un tema del género duranguense en el primer lugar de la lista Hot Latin Songs de Billboard? Ese éxito rotundo marcó un antes y un después para el estilo que puso a bailar a todo México y Estados Unidos. 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
1: Son las 9:18. 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

Son las 9:21. 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

0: Son las 9:29.
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0: ¿Qué sentimiento se siente al escuchar La Cama de Piedra en la voz de la banda El Recodo? Se pone la piel chinita con estas interpretaciones que llegan directo al corazón de toda la gente. Así se disfruta la música que nos hace vibrar y cantar a todo pulmón. 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
1: Son las 9:32. 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

0: Son las 9:43.
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0: Son las 9:47. 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
1: 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Pónganle sabor con Liban Garza y su éxito Ya Pasé Por Aquí. 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

0: Son las 9:59.
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0: ¡Qué buena vibra se sintió con Amor Añejo! ¿Sabías que el Internacional Carro Show se formó originalmente en la Ciudad de México, allá por los años 80? Esos músicos pusieron a bailar a generaciones enteras con su estilo tropical único, que los llevó a ser de los favoritos en todos los bailes del país. 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
1: Son las 10:12. 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

0: Son las 10:16.
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0: ¡Qué manera de ponerle sabor al ambiente con esa voz de Pancho Barraza! Acaba de sonar Que me maten las penas, y la verdad es que se antoja sacar los prohibidos para disfrutar la vida como se debe. ¡Qué energía tan increíble se siente al escuchar estos éxitos que nos ponen a bailar a todos! 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
1: Son las 10:28.

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4: Son las 10:38.
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0: Son las 10:43. 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
1: 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Súbanle al volumen con Dame un pasito de Viri Primera. 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
1: ¿Qué onda, gente bonita? Disfruten Qué Locos de Horóscopos de Durango. 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

0: ¡Qué buen sabor nos dejó Es tan bello de Intocable! ¿A poco no? Por cierto, ¿sabían que este grupo originario de Zapata, Texas, fue fundado a principios de los 90 por Ricky Muñoz y René Martínez? Desde entonces, su estilo norteño se convirtió en todo un referente que marcó a generaciones enteras. 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
3: Son las 11:11. 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

Son las 11:14. 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

0: Son las 11:20.
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0: 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Son las 11:31.

0: Son las 11:42.
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Otra vez Tachona, que no ha perdido su trote desde 1994 hasta la fecha, sigue siendo por ahí un himno en nuestra carrera. Ahora viene otro tema más de las románticas de los Tucanes, y también queremos que se diga bonito. Para todos aquellos, recuerden, cuando un secuestro es con amor, no hay violencia, puro agasajo y pura felicidad. Viene el acordeón de zurdo de Zacatecas, Alfredo González, échalo, primo.

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0: 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Shakira vuelve a hacer historia. Su nueva canción Die Die con Burna Boy fue votada como una mejor canción mundialista de todos los tiempos por Billboard, superando incluso su icónico Waka Waka. La colombiana domina los primeros dos lugares en esta histórica encuesta. 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

0: La siguiente actualización de la Copa Mundial es presentada por Nature Valley. Shakira vuelve a conquistar. Su nueva canción Die Die con Burna Boy fue votada como la mejor canción mundialista de todos los tiempos, según Billboard, superando incluso a su clásico Waka Waka. La colombiana domina los primeros dos lugares del ranking. 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
1: ¿A poco no se te antoja algo fresco, acidito, con mariscos? Hoy utilizaremos camarón mexicano para nuestro platillo sabio, un orgullo de nuestra producción local que nos permite tener calidad y sabor los 365 días del año. Acompáñanos a preparar un aguachile de camarón con puré de camote.
0: Además, tras una separación de pareja, reajustar las cuentas es clave para la tranquilidad familiar. Pero, ¿cómo lograrlo sin desgastar tus finanzas? En este mes de la paternidad, analizamos la realidad económica de los nuevos hogares y te compartimos cuatro claves fundamentales para reorganizar tu dinero y construir estabilidad futura.
1: ¡Comenzamos!
2: Revista del Consumidor.
0: El camarón es uno de los productos pesqueros favoritos de las y los mexicanos, ya que además de que es delicioso, está disponible en el mercado durante todo el año. Además, nuestro país es el segundo mejor productor pesquero y acuícola de camarón en Latinoamérica, según un reporte de la Organización de las Naciones Unidas para la Alimentación y la Agricultura.
1: Su consumo aporta vitamina B12, B9 y B3, las cuales apoyan al metabolismo, al sistema nervioso y al sistema inmune. Sin duda es el candidato perfecto para el platillo sabio Profeco de este mes. Un delicioso aguachile de camarón con puré de camote. Una preparación fresca y con equilibrio de cítricos y picantes.
0: Atrévete a probar esta combinación gastronómica. Para esta receta necesitaremos los siguientes ingredientes: 500 gramos de camarón mediano o grande, sal, pimienta blanca molida, 120 mililitros de pulpa de maracuyá fresca, 180 mililitros de jugo de limón, un limón amarillo, jugo y ralladura, un pepino pelado, un chile serrano, un chile habanero pequeño, medio manojo de cilantro, 40 mililitros de aceite de oliva, una cucharadita de miel y una cucharadita de salsa de soya.
1: Para la parte dulce del platillo, el puré de camote, ocuparemos 280 gramos de camote naranja, 2 cucharadas de mantequilla sin sal, 2 cucharadas de crema para batir, una cucharadita de miel de abeja, sal, pimienta negra molida, una pizca de canela en polvo, una cucharadita de aceite de oliva, 2 cucharadas de nuez, 2 cucharadas de queso de cabra.
0: Y para el emplatado necesitamos una taza de cebolla morada fileteada, una taza de pepino en láminas finas, un cuarto de mango petacón en cubos pequeños, medio manojo de cilantro criollo, 2 cucharadas de ajonjolí negro tostado, semillas de maracuyá y tostadas horneadas.
1: Ya con nuestros ingredientes listos, empezaremos con la preparación del aguachile. Comenzamos limpiando y abriendo los camarones con un cuchillo pequeño en corte mariposa para retirar la víscera. Una vez limpios, los colocamos en un bowl y les espolvoreamos sal y pimienta blanca. Después, los refrigeramos. Mientras tanto, licuamos la pulpa de maracuyá fresca, el jugo de los limones y la ralladura, el pepino pelado, el chile serrano y el habanero, el cilantro, el aceite de oliva, la miel, la salsa de soya y salpimentamos al gusto. Colamos la mezcla parcialmente para conservar un poco de textura. Luego, la agregamos al bowl de los camarones, revolvemos y los dejamos de 5 a 7 minutos.
0: Para la preparación del puré de camote, comenzamos lavando y secando los camotes. Los llevamos al horno enteros con aceite y sal a 180 grados Celsius durante 50 o 60 minutos. El camote debe quedarnos muy suave para poderle retirar la cáscara sin dificultad. Lo machacamos y lo colocamos en un recipiente para reservarlo. A fuego bajo, en una olla, agregamos mantequilla y la crema para batir. Apagamos la mezcla antes de que hierva. Integramos esta mezcla al camote machacado con movimientos de abajo hacia arriba. Luego incorporamos la canela, la miel, el queso de cabra, la nuez y salpimentamos al gusto. Antes de servir es muy importante integrar a nuestro aguachile, el pepino, el mango y la cebolla.
1: Ahora sí, ya que tenemos ambas preparaciones listas, vamos al emplatado. En una tostada horneada, colocamos el puré de camote y el aguachile.
0: Terminamos con semillas de maracuyá, el cilantro, un poco de aceite de oliva y espolvoreamos el ajonjolí.
1: Ya tenemos listo nuestro aguachile de camarón. No olviden que el platillo Sabio Profeco es fácil de preparar, tiene buen sabor, aporta un balance nutricional y rinde para varias porciones.
0: En este caso, esta preparación tiene un costo de $290.94 y está pensada para 6 porciones. Anímense a prepararlo y cuéntenos en nuestras redes sociales cómo les quedó.
2: Revista del Consumidor.
1: En la familia hay temas que pocas veces nos atrevemos a tocar, pero es importante y útil hablar de ello. Uno de esos temas es ¿qué pasa con la paternidad y las finanzas tras una separación? Ya que reajustar las cuentas es clave para la tranquilidad familiar.
0: Y junio, mes en que se celebra la figura paterna, representa una oportunidad para reflexionar cómo ha ido transformándose este rol. Durante una separación de pareja se requiere reorganizar las finanzas para seguir cumpliendo con las responsabilidades y mantener el equilibrio personal.
1: Además, hay que tener en cuenta que este es un tema del presente, debido a que los cambios en la estructura familiar son cada vez más frecuentes. De acuerdo con el Instituto Nacional de Estadística y Geografía, en 2024 se registraron 161.932 divorcios en México, lo que equivale aproximadamente a 33 divorcios por cada 100 matrimonios.
0: Sin duda, este contexto refleja que las separaciones forman parte de la realidad actual y que cuando ocurre, no solo implica una transformación emocional. Pasar de un sistema compartido a uno individual exige una administración consciente, ordenada y sobre todo alineada con la situación presente.
1: En otras palabras, se necesita mantener un equilibrio financiero que implica cubrir responsabilidades compartidas como el sustento de hijas e hijos mientras se solventan los gastos propios. Es común enfrentar pagos como renta, servicios individuales, traslados o el equipamiento de un nuevo hogar.
0: Muchas veces esto ocurre con el mismo nivel de ingresos o incluso uno menor, lo que hace indispensable replantear la administración del dinero para que la nueva realidad no genere desgaste o desequilibrios. Para que puedas organizar tus finanzas de la mejor manera en esta nueva etapa, aquí te dejamos 4 claves fundamentales. Toma nota.
1: Clave número 1. Redefinir el punto de partida. Antes de decidir, es fundamental tener claridad sobre la situación actual, ingresos, deudas y gastos. Este diagnóstico permite construir un presupuesto realista.
0: Clave número 2. Priorizar con visión integral. Las obligaciones legales, como la pensión alimenticia, son pilares del presupuesto, pero deben analizarse junto con los gastos básicos personales y el ahorro. El objetivo es cumplir con los compromisos sin comprometer tus finanzas.
1: Clave número 3. Ajustar el estilo de vida. Intentar mantener el mismo nivel de gasto que se tenía antes de la separación quizá no sea posible. Adaptarse al ingreso disponible es clave para evitar presiones innecesarias.
0: Clave número 4. Organizar los pagos periódicos. Contar con un calendario de pagos y ubicar fechas clave permite tener mayor control. Esta práctica evita recargos y reduce el estrés financiero.
1: Todas estas claves, junto con tu interés por gestionar tus finanzas tras la separación, te permitirán sanar tu relación con el dinero. Porque en esta etapa, la prevención no solo trata de evitar problemas, sino también de establecer las bases de una estabilidad futura.
0: También puedes seguir estas otras recomendaciones. Formaliza acuerdos para tener claridad y certeza jurídica. Crea un fondo de emergencia para respaldar imprevistos.
1: Evalúa seguros que protejan tu patrimonio y capacidad de generar ingresos. Revisa periódicamente tu situación financiera para realizar ajustes oportunos.
0: Una nueva etapa familiar merece un nuevo plan financiero. En la Revista del Consumidor de junio, te llevamos de la mano para que logres esa tranquilidad que tu familia necesita.
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¿Qué onda, raza? Pónganse a bailar con Margarita, la diosa de la cumbia, y su ritmo en La Pollera Colora. 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

0: 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Shakira vuelve a conquistar. Su nueva canción Die Die con Burna Boy fue votada como la mejor canción mundialista de todos los tiempos, según Billboard, superando incluso a su clásico Waka Waka. La colombiana domina los primeros dos lugares del ranking. 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

Pónganle sabor a la vida con las avispas de Juan Luis Guerra. Ánimo a toda la plebada que nos escucha. Vamos con más música, aquí en La Fiera 94.1 FM.

0: ¡Qué sabroso se puso el ambiente con 4 meses de La Banda Machos! Se siente toda la energía a flor de piel. ¡Qué buen ritmo para seguir disfrutando y cantando a todo pulmón con nosotros! 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

0: ¿Qué onda toda la plebe?
1: Póngale sabor con Ramón Ayala y sus Bravos del Norte y ese clásico, Un Puño de Tierra. Seguimos en La Fiera 94.1 FM, dominando tu territorio.

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a toda la plebe. Pónganse a bailar con Diana Reyes y las Mil y Una Noches. Seguimos en La Fiera 94.1 FM, dominando tu territorio.

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0: ¿Qué onda, mi gente? Pongan a bailar el cuerpo con Nelson Cancela y su éxito, ¿Qué es lo que pasa? Seguimos en La Fiera 94.1 FM, dominando tu territorio.
1: Se llama ¿Qué es lo que pasa?

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1: 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Shakira vuelve a conquistar. Su nueva canción Die Die con Burna Boy fue votada como la mejor canción mundialista de todos los tiempos según Billboard, superando incluso a su clásico Waka Waka. La colombiana domina los primeros dos lugares del ranking. 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

0: ¡Qué ritmo el de Rigo Tobar! ¿Sabías que este ídolo del pueblo fue el primer artista en México que logró reunir a más de 400,000 personas en una sola presentación en Monterrey? Un fenómeno musical irrepetible que dejó huella en todo el país. 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

0: ¿Qué onda, raza? Pónganse alegres con Nelson Cancela y su de a cartoncito de cerveza. 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
1: Mija, bailamos, pero de a cartoncito de cerveza.

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Manda a toda la plebada. Suelten el sentimiento con Tres veces te engañe, de Paquita la del Barrio. 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

0: 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Shakira vuelve a conquistar. Su nueva canción Die Die con Burna Boy fue votada como la mejor canción mundialista de todos los tiempos, según Billboard, superando incluso a su clásico Waka Waka. La colombiana domina los primeros dos lugares del ranking. 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

¡Qué bárbaros! Se puso bien buena la vibra con Belleza de Cantina de los Cardenales de Nuevo León. ¡Qué sentimiento le ponen siempre a lo que cantan! Pónganse bien cómodos porque esto apenas se está calentando. Seguimos en La Fiera 94.1 FM, dominando tu territorio. ¿Y quién sigue aquí?

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¿Qué onda, plebada? Pónganle sabor con Julián Álvarez y las mulas de Moreno. Seguimos en La Fiera 94.1 FM, dominando tu territorio.

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1: Ya. Yeah. Parece que me están esperando, es cierto. ¿Ya estamos listos? ¿Eh? ¿Qué cosa? Ya, está corriendo. Súbele, dame más volumen. Que se sienta el ritmo.

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banda, súbale al volumen para bailar con Qué Calor de Superlamas. 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
5: 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Shakira vuelve a conquistar. Su nueva canción Die Die con Burna Boy fue votada como la mejor canción mundialista de todos los tiempos, según Billboard, superando incluso a su clásico Waka Waka. La colombiana domina los primeros dos lugares del ranking. 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

¡Qué buena vibra dejó la firma después de sonar con la llamada! Por cierto, ¿sabías que este grupo originario de Monterrey se fundó hace 27 años y desde entonces se consolidó como una de las agrupaciones más queridas del género norteño? ¡Seguimos en La Fiera! 94.1 FM, dominando tu territorio.

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14: Bueno.
15: Sergio.
14: Hola, mi amor.
15: Oye, te llamo para decirte que no voy a poder ir a la cena de tu cumpleaños, porque sabes que acaba de llegar una amiga de Puebla y me invitó a salir con unas amigas.
14: Pero tú me dijiste...

a toda la plebada. Póngale sabor al ambiente con la baraja de oro de Chalino Sánchez. Seguimos en La Fiera 94.1 FM, dominando tu territorio.

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¿Qué onda, plebes? 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

a toda la plebada. Pónganse cómodos con A Ella, lo nuevo de El Poder del Norte. Vamos con más música aquí en La Fiera 94.1 FM.

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¿Qué onda, plebes? 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
1: Y esta canción va dedicada con todo mi cariño y todo mi afecto para todas las chicas. Con...

¿Qué onda, gente bonita? Que levante la mano con Los Ángeles de Charlie. Seguimos en La Fiera 94.1 FM, dominando tu territorio.

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¿Qué onda toda la raza? Suban al volumen con Golpes en el Corazón de los Tigres del Norte y Paulina Rubio. Seguimos en La Fiera 94.1 FM, dominando tu territorio.

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1: 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Shakira triunfa otra vez. Su nueva canción Die Die con Burna Boy fue votada como la mejor canción mundialista de todos los tiempos, según Billboard, con 31.28% de los votos. Superó incluso a su propia Waka Waka. 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

¿Qué sabor pusieron los muchachos de Cañaveral? Por cierto, ¿sabían que hace unos años pusieron a bailar a todo México cuando fueron los encargados de interpretar el tema principal de la exitosa serie María de Todos los Ángeles? Fue un éxito total que puso a gozar a toda la banda en sus casas. 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

mi gente chula. Pónganse bien a gusto con Directo al Corazón, de Paco Barron y sus norteños clan. Seguimos en La Fiera 94.1 FM, dominando tu territorio.

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2: 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Él nos va a contar todo lo que necesitamos saber. Bienvenido, Gus.
3: Hola, ¿qué tal? Mucho gusto. Pues bienvenidos nuevamente.
1: Ay, cotorrea.
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1: ¡Excelente! Oye, algo muy importante es que al ratito, Batallosa, y a toda la fiera, haremos un en vivo para que usted también ahí va a poder escuchar el número telefónico, la ubicación. 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Que usted va a poder ver, casi palpar, todo en el Facebook de la Fiera Veracruz en un ratito más.
3: Y es que de la vista no se enamora, hermana.
1: Así es, Batallosa, pero si se toca, se enamora más.
3: Oigan, de esto y más vamos a estar hablando a lo largo de este control remoto. 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
2: Amigos de La Fiera, continuamos con más de esta transmisión. 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

0: tipo de accidente.
1: 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Entonces, vamos a hacer rápidamente un enlace a cabina y regresamos con más a través de La Fiera. 94.1 FM.
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gente bonita. Pónganse a bailar con No Rompas Más de Caballo Dorado. 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

onda toda la plebe? Pónganse románticos con Bobby Pulido y su desvelado. 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

¿Qué tal se escuchó esa? Acabamos de disfrutar de No se lo digas a ella, de la sensacional banda Cuisillos. Por cierto, ¿sabían que esta agrupación se fundó originalmente en el año 1987 en el municipio de Tala, Jalisco? Todo un clásico que puso a bailar a todos. 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

¿Qué onda, mi gente? Súbale al volumen para dedicarle rata de dos patas a ese mal agradecido, con la única Paquita, la del barrio. 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

¿Qué onda, mi gente chula? Pónganse a bailar con el premio mayor de Laura León. 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

¿Qué onda toda la banda? Pónganle sentimiento con Una Lágrima de los Yonix. 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

qué manera de ponerle sabor al cuerpo con Oye, de la mismísima Sonora Dinamita. Se siente el ambiente bien prendido y contagioso para que nadie se quede sentado, porque esta música es pura alegría para toda la gente que nos acompaña. 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

¿Qué onda toda la banda? Pónganse románticos con Pedro Fernández y su Mi Forma de Sentir. 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

¿Qué onda, raza? Suban el volumen con Vicente Fernández y su sentimiento en Por tu maldito amor. 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

¿Qué onda, gente bonita? A mover el cuerpo con la Negra Tomasa de los Flamers. Seguimos en La Fiera 94.1 FM, dominando tu territorio.

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¿Qué tal se escuchó esa? Valentín Elizalde se lució con Nada, una melodía que marcó toda una época. Por si no lo sabían, este cantante fue conocido como el Gallo de Oro, un apodo que se ganó a pulso tras debutar profesionalmente en el año 2002. Sin duda, un artista que dejó una huella imborrable en el regional mexicano. 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

¿Qué onda, raza? Súbele al volumen con Antes Muerta que Sencilla de Horóscopos de Durango. 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

¿Qué onda, plebada? Pónganle sabor con Invasores de Nuevo León y el tema Ya no te amo. 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

0: ¡Qué chulada se acaba de escuchar con ese hermoso cariño de don Vicente Fernández! De verdad que se pone la piel chinita con estas interpretaciones que llegan directo al corazón. Se siente bien bonito compartir estos momentos musicales con todos ustedes. Sigan disfrutando y contagiándose de toda la buena vibra. 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
1: 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La siguiente actualización de la Copa Mundial es presentada por Nature Valley. Shakira triunfa otra vez. Su nueva canción Die Die con Burna Boy fue votada como la mejor canción mundialista de todos los tiempos, según Billboard, con 31.28% de los votos. Superó incluso a su propia Waka Waka. 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

¿Qué onda, raza? Súbale al volumen con Besos de Cenizas de La Banda que Manda. Se la van a pasar increíble. 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

¿Qué onda, plebada? Disfruten El Hijo del Pueblo en la voz de Vicente Fernández. 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

¿Qué onda, raza? Súbale el volumen con Banda MS y su éxito, Mi Olvido. 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

0: ¿Qué tal se escuchó esa de Gaviota Traidora? Tremendo clásico de Ramón Ayala y sus Bravos del Norte, quienes, por cierto, fueron pioneros en grabar sus discos utilizando el sistema de sonido estereofónico desde finales de los años 60, marcando un antes y un después en la música norteña. 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

¿Qué onda toda la plebada? Súbanle el volumen con Amor Maldito de Intocable. 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

a toda la plebada. Pónganle sentimiento a Que hubiera sido de mi vida con Duelo. 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

cuadros cuelgan de las paredes como tú los colocaste. Tus sandalias están en su lugar y hasta tu bata de baño está donde la pusiste tú. Lo único que ha cambiado es el espejo. Ahora, cada vez que lo veo, me refleja una figura con unas sombras profundas bajo mis ojos y unas arrugas que empiezan a amenazar mi rostro.

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